están metiendo presión que te va. Ah, bueno, yo no voy a aflojar, voy a apretar. Yo soy un talibán de talibanes, un bolero de bolero. Una sola línea, papá. Si te quieres ir, diste, pues. ¡Corre, tonto!